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So que no mucho ha cambiado, aunque parezca que sí, que he cambiado un montón. Es más algo de madurez y de evolución. 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
1: Está escuchando Un Verano Sin Ti y esta canción específicamente lleva el título del disco. La escucho y me hace sentir diferente. Espero que a ustedes les guste. Un

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5: Buenos días, buenos días, buenos días. Es lunes
6: y el cuerpo lo sabe.
5: Chacho, el mío está, mira, el cuerpo mío está que da pena el pobre. Good morning, Lex.
7: Good morning, gatita. Sandy, what's up? Miami, dímelo.
5: Ese ponte en forma, mi chica, ¿cómo amanecen hoy? Yo sé que van a estar toda la semana acordándose del ponte en forma del vacilón de la gatita. Sí. Óyeme, qué rico se dio ayer ese opening del ponte en forma, gracias a todos los que se dieron cita en el Westland Mall. Éxito total y rotundo. Yo estoy hoy. Mira, hoy yo me imagino que la mitad de las chicas que hicieron la clase de spinning, por lo menos ese trasero lo tienen que tener. Mira, terrible. Buenos días, Sandy.
6: Good morning, buenos días, feliz lunes. No, yo estaba viendo todo eso y dije, ay, Dios.
5: Mira, es que me tocó fuerte porque era bajarte de la bicicleta de spinning, era irte con Abdel a hacer zumba, volver a la bicicleta de spinning porque estaba como que en dos partes, habían dos disciplinas pasando a la misma vez.
7: Yo no te encontraba, cada vez que iba a verte estabas en la bicicleta, después no te veía, después estaba en Abdel y después viéndote todo, haciendo todo eso, ya me casé y dije, no me voy aquí ya. Estaba sudando ya con el pensamiento yo ahí.
5: Pero se dio buenísimo.
7: Sí, gracias
5: a todos los que asistieron, gracias a todos. Los que hicieron posible que se diera el
7: departamento de promociones, que no ayudó.
5: Claro,
7: mucho,
5: mira,
7: ¿verdad?
5: El departamento de ventas, el departamento de promociones. Por allá fue Franco con un piecito malo. Allá estuvo JC. Estuvo también Laura García. De verdad que muchísimas gracias a todos nuestros compañeros por el apoyo. Se dio buenísimo. El día 13. El día 13, prepárense. Ay, o sea, Dios. Mira, lo que es importante es que los que empezaron el ponte en forma, que no lo dejen caer y que sigan. Y que se lleven a alguien más y así se crea la comunidad. Y aparte de eso, están utilizando instructores totalmente gratis. Yo los tengo que pagar, tú los usas gratis. Qué bonito, gracias. ¿Cómo pasaste el fin de semana, Sandy?
6: Súper bien, trabajando, tranquila, haciendo cosas en la casa, descansando un poquito. Un poquito de todo.
7: Sí. Está bueno.
5: ¿Y tú, Lex?
7: De lo más bien, gracias a Dios, con mi esposa, familia, estamos ahí el domingo apoyándote y de lo más rico, sabroso siempre, como siempre.
5: Ok, mira, yo quiero que estén bien pendientes porque tenemos premios y los premios que tenemos están tan buenos. Mira, hay para el concierto de Gente de Zona. Eso. Tengo un concierto nuevo, el concierto de Camilo. O sea, muero por Camilo. Tengo entradas para que vayan a Disney. Son 4 boletos familiares para Disney on Ice. Tengo para House of Horror. Tengo gasolina, tarjetas de gasolina. Tengo la pizza, cortesía de D'Angelo's Pizza. O sea, tengo de todo un poquito. ¿Con qué quieren empezar? ¿Qué regalo?
6: Vámonos con Disney on Ice.
5: Ok, las entradas para Disney on Ice. Dame 10 minutos y yo te voy a decir cómo te las vas a ganar.
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1: 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Que Dios me los bendiga. Gracias por despertar, por tomarse el cafecito, por animarte. Con el vacilón de la gatita se nos fue agosto. 31 de agosto. Saludos para todos los que están pues cumpliendo año en el día de hoy. Gracias por despertar con nosotros también. Mira, 6:12, hay 4 entradas para Disney on Ice. Y esas te las vamos a regalar a eso de las 6:25. Mira, la Loto subió como un pelín más.
2: Ajá.
1: Un pelín más.
2: Y mira que yo jugué anoche, so you never know. Do you feel lucky, Miami's? El martes, mira, el Mega Millions para el martes. Miami's, oye eso. El Mega Millions para el martes está a 160 millones. El Powerball para hoy está a 131 millones. Y la Loto para el miércoles está a 5.75 millones, gatita.
1: Mira, no hay distribución de alimentos, pero si vamos a hablar de las carreteras, ¿hay algún accidente? O sea, ¿dónde?
3: Hay accidente Miami-Dade, si vas por la I-95 Express, dirección sur, llegando a la 62 calle del Northwest, que es Martin Luther King Jr. Boulevard. El carril de la izquierda está bloqueado.
1: Manejen con precaución, atentos, porque aparentemente Dolly nos podría rozar un poquitito. Pero lo que tiene es un 20% de que pueda cobrar un poco más de fuerza. Estaba diciendo el Centro Nacional de Huracanes que la trayectoria de la que fuera la tormenta tropical Dolly podría como que rozarnos a finales de esta semana. Dolly, la tormenta tropical, perdió gran parte de su intensidad. Dicen que podría recuperar alguito de fuerza y que se va a desplazar hacia la parte baja de la península de la Florida. O sea, es posible que nos roce para más adelante durante esta semana, aunque expertos dicen que solo existe un 20% posibilidad de que este sistema pues se desarrolle más en los próximos 7 días. Pero como siempre yo te digo, o sea, nada se sabe con estos fenómenos atmosféricos, ¿ok? Así que vamos a estar bien pendientes. Mira, el camión que se volcó en la I-95 y eso quedó grabado en diferentes videos donde se ve que se esparció dinero por toda la calle y más allá de lo que se esparció, que fue dinero, personas quedaron gravemente heridas en este accidente. Así que pronta recuperación para todos ellos. Hablándote de accidente, por ahí no sé si vieron que un auto se estrelló también en un salón de uñas. Aparentemente los trabajadores del salón no quisieron hablar, dar detalles frente a las cámaras, pero sí dijeron que es una clienta que frecuenta este salón. Ella es de edad avanzada y parece que ella quería como que estacionar el auto y se equivocó. En vez de freno, le dio al acelerador. Y esto nos pone a pensar otra vez que hay muchas personas ya de edad avanzada. Fíjate lo que me pasó a mí, y esto me pasó la semana pasada, me dio hasta lástima. Yo te digo que esa señora tenía que tener como 80 años y ella estaba manejando. Y entonces me para en la luz y me pregunta una dirección. Ella estaba como, no sé si lo que me dijo fue, estoy confundida, no sé cómo llegar, no sé dónde estoy. Y me dio tanta lástima. Yo estaba comentando, ¿tú te imaginas que a la persona que ella le esté preguntando sea una mala persona? O sea, una viejita, 80 y pico de años, le pongo, manejando ese carrito, o sea... Hay muchas personas en edad avanzada que están manejando que no están aptas para manejar.
3: Exactamente.
1: Da lástima, pero es una realidad.
3: Eso mismo. Y es por eso que mucha gente está diciendo que cuando ya llegas a cierta edad deberían hacerte el examen de manejo más frecuente.
1: Sí. Estoy diciendo algunas, no estoy generalizando. Hay personas de 80 años que están con la mente mejor que uno. Vaya.
3: Eso mismo.
1: Pero hay otras que no están aptas y deberían tener como ciertas regulaciones para estas personas, hacerle un examen, verificar si pueden manejar. Porque, o sea, manejar un vehículo es una responsabilidad. O sea, tú tienes tu vida y la vida de los que te rodean.
2: Mira que conocí a una señora que tenía 91 años y tenía un carrazo y manejaba para todos lados con
1: sin ningún porque problema. Es lo que te digo. O sea, no podemos generalizar.
2: Exacto, sí.
1: Pero hay quienes no están aptos. Son las 6:17. Estamos ready para regalar.
3: Yes.
1: ¿Me dijiste que quieres regalar qué?
2: Disney.
3: Disney, te iba a decir ya Christmas Wonderland. Dios mío.
1: Mami, pero tú vas a la milla. Está a la milla. Mira, vamos a regalarte Disney on Ice a eso de las 6:25. Por ahí hay unas fotos de Karol G que están celebrando con Bruno Mars. Te voy a hablar de eso a las 6:25 en el vacilón.
2: De

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1: 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Mira, hay gente más loca afuera que adentro. Ahí estaba viendo la noticia de este joven que lo arrestaron por agresión en un Ross. Iba tocándose su parte privada detrás de una empleada. Esto quedó captado en cámara. Luego, un líquido extraño, dice la noticia, se lo roció a la empleada y otra empleada lo vio, alertó a las autoridades. ¡Qué asco! Y entonces a este tipo pues le presentaron cargos por agresión. Hay que tener un cuidado. Hay más locos afuera que adentro. Mira, yo creo que todo esto es marketing y les está quedando perfecto. Mira lo que pasó con Wisin de la Universidad del Perreo y todo era un álbum. Mira, y es que Karol G y Bruno Mars están ilusionando a sus fans con una sesión de fotos muy cariñosa. Recuerdan que hace poco estuvimos hablando de una foto que subió Bruno Mars diciendo: cuando todo lo que quieres es paz, pero te estás enamorando de una latina. Ahí todo el mundo empezó a especular que esa latina es Karol G. Y todo se encendió más cuando Karol G publicó un carrusel de fotos para este fin de semana, abrazados, otra con un pastel que era alusivo al disco Viajando por el Mundo, Tropic Tour, y entonces celebrando con champán. Y esas fotos pues obviamente están circulando por todas las plataformas sociales, pero todo esto es marketing, caballero, esto es marketing.
2: Para mí todo esto es marketing, claro. Y todo todavía tiene que ver, para mí honestamente, con el video de su canción, este, o como sabemos, en el concierto que ella estuvo en Los Ángeles, ella dijo que parte del video se estaba grabando en ese momento, y me imagino que esta parte también la van a poner en lo que es el video, porque hay otra foto también donde ellos dos se ven cantando en como un stage.
3: Bueno, y si a lo último están juntos, que disfruten la vida, hombre.
1: Qué rico, ¿verdad?
3: Ambros estrella la van a romper.
1: Si no hay nada mejor, el mejor estado del ser humano es estar enamorado.
3: Eso, que viva el amor.
1: Lo que pasa es que la cosa cambia cuando empiezan allá a sacarse los pellejos, ¿me entiendes?
2: Eso mismo.
4: Cuando se desenamoran.
1: Mira, hay una película de Hooters. A mí me encanta todo lo que son películas biográficas, de historia. Y me encanta porque van a hacer una película que van a comenzar a firmar ya en noviembre de este año. Y es como dos amigos de Iowa terminaron creando un imperio por accidente. Van a comenzar a grabar en Tampa, en Clearwater, donde todo comenzó en el año 1983 hasta lo que es el día de hoy. Dos amigos que por accidente crean este restaurante, conocen esta chica que comienza a ser la primera Hooters Girl. Va a estar como que interesante. A mí esas películas me encantan.
2: A mí me encantan ver todas esas películas, todo documental de cómo comienza una compañía, porque, you know, todo el esfuerzo que han hecho es lo que se va a tratar esta película y hasta qué punto ha llegado Hooters. Y obviamente dicen que esto tiene mucho que ver, que están tratando de hacerle más promoción a Hooters por todas las caídas que ha tenido.
1: Ahí está. Mira, vamos jugando. 305-570-0106. Moana, Zootopia 2, Toy Story. Sí, a Mickey and Minnie. Sí, más bien, no se me olvida. ¿Cuál
2: Stitch.
1: Más?
2: También está Beauty and the Beast. Está Tangled. Que vamos a ver.
1: 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Dice así: 3 de cada 10 personas admite que se han reído de esto, aunque realmente, como por cumplir, no lo han entendido. A, un chiste. B, un meme. C, un comentario del jefe. ¿Cuál tú piensas? Esos son los lambones. Un comentario del jefe. ¿Cuál tú piensas que es? 3 de cada 10 personas admite haberse reído de esto, aunque realmente no lo entendió. A, un chiste. B, un meme. C, un comentario del jefe. Marcando Disney on Ice. Vas ganando.

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1: Son 4 entradas familiares para que vayas a Disney On Ice, que comienza ya la próxima semana. Puedes comprar en DisneyOnIce.com. Mira, hoy es el día de comer al aire libre. ¿Dónde te gustaría comer? ¿En qué sitio al aire libre aquí en Miami, Lex?
2: En Wynwood.
1: Ok. Día de comer al aire libre, Sandy. ¿Para dónde te las tiras?
3: Miami Beach.
1: Mira, yo hace rato un picnic.
2: Oh, wow, sí.
1: ¿También? Por mi casa hay un lago que es súper precioso. Uh-huh. Y entonces yo acostumbraba como que llevarme una botellita de Prosecco, una juguita. Oh. Está bueno para hacer un plancito así.
3: Ya.
1: Yeah. Ajá. Mira, revisamos carreteras. ¿Cómo están?
3: Bueno, para que sepan, comenzando desde hoy hasta el 3 de septiembre, lo que es Eastbound Dolphin Expressway va a cerrar de 10 de la noche a 5 y media de la mañana por construcción, lo que es la 17 Avenida del Northwest. Mm. Así que desde hoy hasta el 3 de septiembre, de 10 de la noche a 5 y media de la mañana.
1: Mira, ustedes vieron los Flintstones de pequeños.
3: Oh, yeah.
1: Viene una película de los Picapiedra. Te voy a contar a eso de los 6:45 mientras te regalo las 4 entradas familiares a Disney On Ice.

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Mira, bien pendiente porque para ti que estás entrando en tu auto con los nenes para llevarlos al colegio, dame dos minutos luego de Carlos Vives y Sebastián Yatra con Te Robaré un Beso. Voy a estar jugando contigo por las cuatro entradas familiares a Disney on Ice. Atento porque alguien se llevó el Fantasy Five. Y fue aquí en Miami, te lo voy a

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1: Líder en variedad, ya están listos para llevarse las 4 entradas familiares para que disfruten de Disney On Ice. Yo estoy ready para regalártelas. Pero mira, antes te quería comentar que el Inter, dicen que están cambios, ¿no? Y que el Inter ayer, señores, ganaron, golearon 7-1 y que Messi marcó 4 goles, que eso fue espectacular. Así que felicitaciones a todos los fanáticos del Inter. ¿Tú lo viste, Lex?
2: Vi partes, vi los highlights y hasta Luis Suárez hizo golecito ahí. Sí. Todos los veteranos están metiendo goles, qué bueno,
1: bacano. Mira, qué bien, qué bien. Mira, yo veía mucho los Picapiedra.
2: Ay.
1: Y entonces ahora van a ser aparentemente Ryan Gosling. Uh-huh. Está trabajando con Warner Bros. Andy para hacer la película de los Picapiedras.
3: Dice que en live action.
2: Sí.
3: Un proyecto que apenas está comenzando, está tomando su forma, no hay muchos detalles, pero dicen que lo que va a pasar en esta película de Picapiedras, que va a ser la historia de Bam Bam.
2: Oh,
3: pero
2: como
3: adolescente.
2: Sí. Del vecino.
3: Ajá, del vecino.
2: Sí, sí, sí.
1: Espérate, de Pablo. Pablo.
3: Ajá, y Betty. Okay,
1: sí, y Betty. Betty,
3: sí. Yes.
1: Tenían su hijo que es Bam Bam, mientras que Vilma y Pedro tenían a Pebbles.
3: A Pebbles.
1: Ahí te dice, yo me acuerdo.
3: Entonces dice que esta versión, la que se están hablando, que va a ser de Bam Bam, pero cuando esté ella como un teenager.
2: Lo que me gusta es cuando Freddy y Wilma servía ese hueso de dinosaurio a comer.
1: Brontosaurio, tú igual, siempre. Diablo, Lex, Lex, en serio, tú pensando.
2: Hasta la costillota de dinosaurio.
3: Madre. Sí, tiene que ver con comida, Lex, no importa.
1: Mira, vamos jugando. Atento, porque tan pronto yo te regale estas 4 entradas para Disney On Ice, voy con las entradas al concierto de Camilo. Mira, Camilo viene en concierto. Voy a ir también con $100 que te voy a regalar dentro de la mezcla del vacilón de la gatita. Mira, una de las de Camilo que me gusta mucho es esta.

0: que en ese concierto él se va a llevar a Eva Luna.
1: Che.
0: Me imagino que tendrá invitados.
1: Bueno, de lo que yo he visto en los conciertos que ha hecho, sí, ella está ahí. Yo espero que esté aquí en Miami también.

0: 9 de octubre. Así que bien atentos. Vamos jugando. Vacilón, buenos días. Hola.
1: ¡Aló!
0: ¿Cuál es tu nombre?
1: Me llamo Juan Luis.
0: ¿Cómo estás? ¿Dónde manejas, Juan Luis?
1: En Westchester.
0: ¿Cómo está el tráfico por ahí?
1: En Westchester. Está suave, relativamente suave. Hoy es lunes de recuperación total.
0: Oh. Por las entradas al Disney on Ice, Juan Luis, 3 de cada 10 personas admite que se han reído por esto. A, un chiste. B, un meme. C, un comentario de un jefe. ¿Cuál tú escoges?
1: Variante A, un chiste.
0: ¡Yes! ¿Y con qué estación, Juan Luis, te llevas las 4 para Disney on Ice?
1: Con la 106.7. El vacilón de la gatita, la mejor de todas.
0: Eso.

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1: 9 de octubre, concierto de Camilo. Tengo un par de boletos para ti. Ese concierto, todas las canciones son buenas. Siempre se lleva muchos artistas invitados. Así que bien pendiente, puedes comprar para Camilo en Ticketmaster.com. Yo te voy a regalar un par a las 7 y 5. Te voy a decir cómo te lo vas a llevar. Te vas a ganar $100 también. Así que atentos a las 7 y 5.
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1: Hay una playita, Pepe, que no puedes nadar en ella porque está fofo. A las 7:05 te voy a decir cuál es la que está fofo para que no te metas ahí.
3: Y Broward, tenemos accidentes si vas por la I-95 dirección norte, llegando a la salida 31B, que es Oakland Park Boulevard. 3 carriles están bloqueados, un delay de 15 minutos.
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0: 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Si la morena quiere más, vacilón, dale lo que quiere. Son las 7:04. Bendiciones del cielo para cada uno de ustedes. Se me cuidan por esa carretera. Las principales ya se van tornando complicadas, bumper to bumper. Yo tengo entradas al concierto de Camilo dentro de la mezcla del vacilón de la gatita. Quiero que estés bien pendiente. La mezcla comienza a las 7:20. Esa es la hora donde vamos bailando, cantando, remeneando el cuerpo. Besito, desestresándote. Así que atentos a las 7:20. Pero antes de esas entradas al concierto de Camilo, hay $100 que te voy a regalar. ¿Con qué canción, Lex?
1: Nos vamos con Amigos con Derecho, Rey y Maluma.
0: Amigos con Derecho. Amigos, esos son los que se estrujan, pero no son novios oficial.
2: Exactamente. Okay.
0: Maluma y Rey. Cuando lo escuchas, son $100 que te vamos a estar regalando. Mira, hay una playa donde está fo, ahí no puedes nadar. Hay una alerta de calidad de agua, bacteria fecal. Ya ustedes saben lo que significa eso. Y es en Crandon Park, North Key Biscayne. Ahí siempre el agua está como que fofo.
2: ¡Ay, sí!
0: Ahí tú te tiras a bañar y...
1: sale con colorcito marrón.
0: Mira, arena. ¡Ay, Dios, qué asco! Así que ya lo sabes, bacteria fecal, calidad de agua malísima, no apto para nadar en Crandon Park, North Key Biscayne. Sandra, ¿por qué hay que estar anunciando que tú estás soltera? ¿O que estás comprometida? ¿O que estás saliendo con alguien? ¿Por qué?
1: ¿Quieres atención, maybe?
0: ¿Será que es un nuevo tema lo que trae Yailin, la más viral?
2: Bueno, está dando de qué hablar, consiguió el propósito, porque dicen que Yailin publicó un mensaje en su canal de difusión de Instagram donde puso singles y después puso soltera. Entonces están diciendo, ¿será que ya se separó de su pareja? ¿O es que viene con un nuevo tema?
0: Supuestamente tiene un barbero, algo así.
2: Sí.
1: Oh, wow.
2: Yeah.
1: Bueno, normalmente sí, como dice ella, un nuevo tema single o un nuevo álbum. Algo debe estar saliendo.
2: O está soltera. Y lo, ya.
1: O maybe sí. Bueno.
0: Son las 7:06, estás con el vacilón de la gatita. Qué sí. Chismosos son ustedes, caballeros, ¿verdad?

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1: Ok, fíjate lo que te voy a contar. Si acabas de sintonizar dentro de la mezcla que comienza ya a las 7:20, en 10 minutitos hay entradas al concierto de Camilo para el 9 de octubre. Hay también $100 que te vamos a estar regalando. Así que quiero que estés bien atento, pegado. Música continua sin comerciales.
2: Y vamos chequeando carreteras a esta hora. Broward, tenemos demoras. Si vas por la I-95 dirección sur, llegando a la salida 38, que es Copeland Road, dos carriles están bloqueados. Es un delay de 25 minutos.
1: Nos vamos a conectar por TikTok, el Sol 106.7 FM. 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
1: También nos ves a través de Roku, a través de nuestra aplicación La Música. Gracias por estar y despertar con el vacilón
2: de la

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0: El nuevo sol 106.7, líder en variedad. Que Dios me los bendiga por ese camino. Gracias por despertar, finalizando ya el mes de agosto. Si estás de cumpleaños, que Diosito te regale mucha salud. Yo te voy a regalar dinero. ¿Con qué canción, Lex?
1: Amigos con derecho, Reiki Maluma.
0: Amigos con derecho. Mira, quiero saludarte. Si estuviste ayer en nuestro Ponte en Forma, el primero, se dio grandioso. Gracias a Abdel Baila Baila, a Double Tap Fitness. Llevaron bicicletas de spinning, estuvimos en el Westland Mall. Qué energía, qué vibra, qué buen ambiente. Gracias a los que fueron, que yo sé que hoy se están levantando con dolorcito en ese cuerpo.

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Mira, me encanta porque hay tantos mensajes. Estoy respondiendo los mensajes que me han dejado en el post, en mi cuenta de La Gatita Radio, en la cuenta del Sol 106.7.

0: otra vez, vamos a saludarte. Estás en el TikTok, estás a través de Roku, estás a través de la aplicación La Música, estás a través de Alexa. ¿Quién está? ¿Quién se conecta?
1: Ok, ahí se conectó Rebequita, que dice, ¡huepa! Comenzó la mezcla, la buena música. También ahí se conectó, llegó Vero, que dice, saluditos, buenos días.
0: Vero fue ayer, Vero no fue el Ponte en Forma. ¿Quién me había dicho que iba a ir para el Ponte en Forma y no
2: ella
0: fue?
2: Misma.
0: Ella misma,
2: sí,
0: ¿verdad?
2: Sí.
0: Ella no fue, Vero, te me rajaste. ¿Qué pasó? ¿Quién más?
1: También por ahí ya está tempranito, está José Tinoco, que dice, feliz semana para todos.
0: Igual,
1: tempranito
0: igual.
1: Con el vacilón de la gatita. Y se conectó también por ahí Ashley.
0: Ashley es nueva.
1: Sí, Ashley es nueva.
0: Ashley, gracias por conectarte.

Hay, ¿cómo es? Cambio climático, pero esto está bien loco. Mira, ahora inundaciones repentinas. ¿En dónde? En el Bright Angel Canyon, en Arizona, el Gran Cañón. Esto fue el sábado. Lamentablemente, una persona

0: 0106. Vamos a saludarte a ti que vas ahí conectado en TikTok. Lex, ¿quién se vuelve a conectar en TikTok?
1: Está Miss Camejo.
0: Ah, Miss Camejo.
1: Camejo Mari, está mira, también Valeria.
0: Misca, busca.
1: Sí, sí.
2: ¿De qué?
1: Pero de que no, Misca. Valeria Paniagua también está, Carmen Carlos de mira, de allá de New York, Buffalo, New York. García también está ahí en sintonía. Sergio Paz, what's up, mi hermano
0: Cristian. Que yo nunca he como comprendido qué es lo que dice. Para mí es que es Misca, Musca,
2: Mickey Mouse.
0: Exacto.
1: Dios mío.
0: ¿Quién está en la música?
2: Bueno, ahí está, se

0: gatita, respondiendo a la pregunta que de por qué no fue al Ponte en Forma. Dice, gata, tengo que bajar de St. Augustine a Miami. Pero estoy planeando para el 13 para celebrar mi cumpleaños haciendo ejercicio.
1: Yo no sabía que esta mujer está en San Agustín.
0: Ella vive en San Agustín.
1: Oh, wow, como ella dijo, te veo en el Ponte en Forma. Yo pensaba que ella estaba ahí. ¡Ay, Alía! Oh, wow, Vero. Gracias, mi corazón.
2: ¿Quieres saber cuando esté acá?
1: ¿Cómo?
2: Que nos dejes saber cuando está acá, sí, para ponerte en forma.
1: Pues claro, pues claro. Mira, gracias por despertar con el vacilón de la gatita. Han suspendieron al prospecto dominicano David Severino. ¿Y esto por qué fue, Sandy? Hay un chisme con esto.
0: Esto fue un revolú.
1: ¿Qué fue lo que pasó?
0: Bueno, este era que lo habían firmado o para firmarlo a las ligas mayores. Pero el entrenador hizo una película. Esto es como una película de Netflix. Supuestamente había puesto que era como dos años menor de la edad que tiene. Él lo había puesto como que tenía 14 años y técnicamente tiene 16 años. Hizo hasta una acta de disfunción que el original, él murió y entonces...
1: Mentira.
0: Falsificó documentos porque estaban diciendo que con la edad de 14 años llamaba mucho la atención este chico que jugaba tremendo, pero en realidad los que tenían ya 16 para 17 años. Hasta en la tumba escribieron el nombre.
2: Oh, Jesus.
1: No, y eso es serio. Bueno, yo mentí también para entrar a la radio. Yo dije que tenía 18 y en realidad tenía 15 años.
0: Sí, pero llegar al punto de
1: decir
0: que murió la persona.
1: No, ya se está cayendo.
2: Eso pasó con un jugador también de que quedaron campeones en el Bronx para los New York Yankees, ¿te acuerdas?
1: Oh, Lex hace lo mismo, pero al revés. Lex tiene 40 y dice que tiene 35. Estás con el vacilón.
2: De la gatita.
1: Todo el mundo ha mentido de la edad. Por Dios.

0: El nuevo Sol 106.7, líder en variedad. Que tengas una semana increíble. Gracias por despertar con el vacilón de la gatita. Mira, a ustedes se les gusta lo que es el arroz jazmín.
1: Yes, eso yes. Es lo que yo como acá a rato.
0: Pues mira, pues chequea, lo sabes, porque el arroz que van a estar descontinuando tiene contaminación, material extraño, ¿no? No dicen qué material es, y es el arroz jazmín que vendieron en cadenas como Walmart, Target,

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3: Ok, ¿quién se llevó, Sandy, las entradas al concierto de Camilo 9 de octubre en el Casella?
4: Stephanie Cruz.
3: Bueno, Stephanie, que te lo disfrutes. Pueden comprar también para el concierto de Camilo en Ticketmaster.com. Hay otro increíble concierto. Y esta vez será el de Gente de Zona. Gente de Zona viene en concierto para el día 11 de diciembre también en el Casella, en Ticketmaster.com puedes comprar. Yo te voy a regalar un par de boletos con el tema. Mira, ¿tú te atreves a decirle a tu pareja que está sobrepeso? ¿O es un tema? ¿Qué pasó, Lex? ¡Se murió!
4: No.
3: Ok, él dice que él no sabe cómo entendernos a nosotras porque ella fue la que le preguntó, él fue honesto y le contestó y ya ustedes saben lo que pasó en casa de esta pareja, ¿no? Ay. Ok, a las 8:40 yo voy a abrir las líneas y quiero saber tu opinión, qué hubieras hecho tú, qué le recomiendas a él. Quiero contarte todo el chisme y te voy a estar regalando dos boletos para que vayas al concierto de Gente de Zona, Alex.
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3: De verdad, ustedes no son honestos con su pareja. Si algo les queda mal, si tienen una ropa que no les gusta, como que no combina. O sea, no son honestos, de verdad. No se atreven.
5: Es que hay que tener cuidado.
3: A las 8:40, pendiente.
4: Bueno, chequeando carreteras, Broward, tenemos accidente I-595 dirección este, llegando a la salida 4, que es Knob Hill Road. El carril de la derecha está bloqueado, un delay de 25 minutos.
3: Ve buscándome esa que dice, ¡se murió!
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1: 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Gracias por llevarnos en Alexa. Pon el Nuevo Sol 106.7. Gracias por estar con nosotros a través de YouTube, a través de la aplicación La Música, a través de Roku, en cualquier parte de los Estados Unidos. Y yo quiero saber si tú tienes honestidad con tu pareja y tocan el tema del peso, tocan el tema de la higiene, tocan el tema pues de cómo te ves, ¿no? Vestimenta y demás. Porque, mira, él envía el tema. Dice, ahora que ustedes están con esto del ponte en forma, yo tuve un problema con eso. Uf, con mi novia, porque, mira, yo pues no soy una persona como que de hablar de esto, pero ella me preguntó. Parece que ella le preguntó, bebé, ¿tú crees que yo como que he subido de peso? Ay. Y entonces él se mantuvo como que callado un momento. Uh-huh. Y ella le dice, no, tú me puedes decir, o sea, ¿tú crees que yo he subido de peso? Y él le dice, sí, mi amor, ¿sí? Tú has subido de peso. De hecho, creo que debemos ambos, se incluyó él, comenzar a comer mejor, dejar un poco de estar tomando alcohol, porque eso también afecta el peso. Debemos de comenzar a hacer ejercicio juntos como hacíamos antes, porque entiendo que nos hemos descuidado. Muchacha, ¿para qué fue eso?
2: ¡Se murió!
1: ¡Ay, Dios! Haya sopao de trompa. Y él dice, yo no las entiendo. O sea, si me quedo callado es malo. Traté de incluirme yo también. Le dije pues con honestidad y ella está ofendida. Ok, yo quiero saber qué piensas tú, si te ha pasado, qué le recomiendas a él, cómo tú tocas estos temas con tu pareja. Lex, te voy a preguntar, pero no te rías. Mira cómo está por la

0: Lex, ponlo otra vez, porque eso te pasa a ti, te pasa a ti. Todo.
1: ¡Se murió!
0: Lex dice, yo ni menciono.
2: Lex, esta... Mira, si tú estás en la aplicación, la música y en YouTube, tú puedes ver, estamos, nos yeah. puedes ver, ¿no? Y entonces tú puedes ver todos los gestos de Lex, como que mi madre. ¡Madre mía! ¡Madre mía! ¡Por poco se me sale! Madre mía, ¿por qué me preguntan a mí? Por poco se me zafó una palabra aquí. Dios santo. Ok, Lex, cuéntame.
3: Yo digo que es bueno ser honesto, pero tú puedes subir 50 libras. Yo le dije, no, mamita, tú te ves lo más
2: ¿en
3: bien.
2: ¿En serio?
3: No, yo
2: pero
3: no
2: estás
3: puedo,
2: mintiéndole.
3: Yo no, puedo. No, hay maneras de decir las cosas.
2: Pero qué mejor manera que él le dice.
3: No,
2: pienso
3: es que
2: sí, ay, y pienso que debemos, se está incluyendo yes. él, papi.
3: Mira, piensa dos o tres veces o cuatro veces antes ay, de botarlo por la boca, porque cuando uno dice algo, cuando dice algo, por más que le trate por el lado amable o suavecito, ¿sí? siempre es que sea la okay. mujer, Dios mío.
2: Yo voy a abrir, mira, no es un secreto que nosotras somos
3: uy,
2: una complicación.
3: Mamá, no, hay que
2: o sea,
3: tener cuidado.
2: Nosotras somos complicadas. O sea, no podemos decir, no, nosotras, sí, somos complicadas.
3: Yo Trece. Comienzo, mira, yo comienzo con decir, como que yo estoy un poquito ya ¿sí? pasado de libra. ¿Era que vamos al gimnasio o tenemos que hacer algo para comer más saludable? Eso es lo que siempre digo.
2: 305-570-0106. Yo quiero saber tu opinión. ¿A quién tengo en la 1?
0: Amanda.
3: ¡Amanda!
2: ¡Amanda!
3: Se ríe, qué linda.
2: Y ella aprendió, le estaba feliz. Amanda.
4: Buenos días.
2: I love you too. Óyeme, cuéntame. Ajá.
4: Mira, mi amor, no sé por qué la chica se enoja si él se lo dijo de la manera más atenta y cordial. ¿Qué? Es que las mujeres, ustedes le acaban de decir, a veces nos complicamos. Él le dijo, podemos hacer ejercicio, podemos comer más sano. Uh-huh. Y de una forma muy cariñosa. Sí. Yo no sé ya por qué se disgusta, mi amor. No, estoy de acuerdo ahora con él y con ustedes. No,
2: mami,
4: es para disgustar.
2: ¿Prendiste? Dime, ¿prendiste ya?
4: No he prendido, esperando que tú me digas a qué hora prendo.
2: ¡Ay, mire! ¡Yo me he hecho los 20!

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1: 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Temas que a veces nos cuesta hablar con nuestra pareja, no sabemos cómo abordarlos. Tienes entradas al concierto para Gente de Zona en diciembre. Te lo vas a disfrutar en el Casella y puedes comprar en Ticketmaster.com. Ella le preguntó a él, Baby, ¿tú crees que yo he aumentado de peso? Y él le dijo... Primero se quedó callado, ella como que lo incitó, pero dime, háblame en confianza, Judge. Y entonces él le dice, creo que debemos ambos empezar otra vez a hacer ejercicio, a cuidarnos, nos hemos descuidado, a comer mejor y a dejar el alcohol, porque el alcohol engorda muchísimo. Mira, ¿a quién tengo en la uno?
2: A Marks.
1: Vamos con Marks. Hola.
3: Yo estoy escuchando un Nuevo Sol 106.7 con la number one, la del vacilón de la gatita, la que te lleva a todos tus conciertos, premios, la que te pone a gozar desde temprano.
1: ¡Ay, Dios! ¡Qué belleza! Mi corazón hermoso. ¿Cómo estás?
3: Bien, bien, gatita, porque hay vida y salud. Y
1: amén.
3: Entonces uno va camino al trabajo y despierta con el vacilón y ya te pones activo. Hoy es lunes de recuperación, donde empezamos todo.
1: Me fascina, Mars, qué gusto hablar contigo, mi rey hermoso. Mira, ¿tú encuentras que él hizo algo malo o es que nosotras somos complicadas? El tema del peso con tu pareja, ¿cómo tú tocas ese tema?
3: No, nada, gatita, la verdad, de eso se trata la confianza. De hecho, mi mujer es de contextura gruesa. Y a veces me pregunta, amor, estoy subida de peso o algo y tal. Mi pregunta, bebé, yo te veo todos los días, pero ¿cómo te sientes con la ropa? ¿Te quedas ajustada o esto o algo? ¿Hacemos algo? Porque por temas de salud también hay que mirar y hay que tener en cuenta eso, sobre todo de que aquí en este país uno se sube mucho rápido de peso por el tema de las comidas. Es como cuando vas a salir, me queda bien esta blusa, no me queda. Yo prefiero que me lo diga mi pareja que me lo diga el de la calle.
1: ¡Ave María, pero qué cosa tan hermosa! Así debe ser, caramba, así mismito es.
3: Y en ese tipo de aspecto, pues nosotros nos decimos las cosas. Sí, estamos subiendo de peso, bueno, vamos a cambiar la dieta, vamos a hacer tal cosa, salimos a caminar o algo. Y así, pero no hay necesidad de molestarte, porque yo prefiero, como te lo dije ahorita, que de pronto, oh, mira, ve, salí con esta blusa, estaba rota, no me combinaba y no me dijiste nada o algo, esto. Entonces es mejor así, no hay necesidad de pelear.
1: Mira, yo prefiero que me lo digan, porque a veces uno está, mira, no sé si a ustedes les pasa, ustedes que van manejando con su pareja, a mí sí me revienta que tú le preguntas a veces a personas, he subido, no, tú te ves perfecta como está y uno ya tiene como 10 libras de más y siempre te ven perfectamente bien. Yo prefiero que conmigo, o sea, hablando de mí, que sean honestos y me digan las cosas, porque para eso es la pareja de uno, ¿no?
2: Claro que sí.
1: De una manera bonita, claro. You know.
3: Claro, claro. Mira, a ver, te voy a hablar un caso particular. No sé si puedo decir la cadena comercial o qué. Estaba en un mall, por decirlo así, una muchacha pues tenía abierto atrás el tema de lo de la falda y se le veía toda la cola y todo el mundo miraba y eso. Y yo me le acerqué y ve, qué pena, ver, tienes abierto atrás. Y miró, ay Dios, gracias a esto. Oh my God, yo veía que todo el mundo me miraba, que esto, que lo otro. Y nadie le decía nada. Yo me atreví a decirlo porque en realidad se le estaba viendo atrás su parte íntima.
1: Imagínate. Menos mal tú andaba con la mujer de Les, que es celosísima. La mujer de Les le dice, ¿y qué te importa a ti si se le ve el trasero, no? Si se le ve la cola, esa no es la mujer tuya. ¿Sí o no?
4: Vamos
1: ¿sí
4: para afuera, no? A ver. Vamos.
3: Menos mal que estaba solo.
1: Marsh, te envío un beso, mi corazón hermoso.
3: Gracias, abrazo, sigan con este carisma y esta buena energía.
1: Amén,
3: gracias,
1: un beso. Mira, 305-570-0106, en lo que el ex me contesta acá, Sandy, ¿a ti te gusta que te hablen a calzón quitado o te sientes mal?
2: No, a mí me gustan que me digan las cosas como es, y honestamente en eso Fernando es honesto. Cuando yo le hago una pregunta, él me dice, hasta a veces yo ni pregunto, y él me dice, no mami, eso que te estás poniendo, él me dice, yo no me casé con una doña.
1: Pero ten cuidado porque hay doñas que parecen más jóvenes que jóvenes.
2: Porque a veces me pongo cosas que, you know, para sentirme un poquito más cómoda con mi cuerpo, y él me dice, no, como diciendo, estás muy tapada.
1: Mira, es que ese es otro tema de conversación, porque yo creo que uno, independientemente de que a lo mejor no estés en la talla que quieres. Uh-huh. Hay ropa que a veces las personas se la colocan para disimular ciertas cosas y se ven
2: mal.
1: Mal.
2: Yeah.
1: Por ejemplo, hay un concepto mucho de a lo mejor no eres la talla que te gustaría ser. Uh-huh. Pero entonces empiezas a colocarte ropa muy ancha. Uh-huh. Y entonces la ropa muy ancha lo que te hace ver es más robusta. ¿Me entiendes? Eso es una percepción, uh-huh. Eso es una equivocación que hay con esto de, no, es que como estoy más llenita o tengo unas libras, déjame ponerme esto más grande ahora. Y eso es fatal, fatal.
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1: Mire, este tema del peso y demás, hay que tratarlo con pinza. Yo siempre he dicho que nadie debe opinar del cuerpo de otra persona, pero ya cuando tú estás pidiendo una opinión a la persona que vive contigo, que comparte tus días, que es tu soporte, que es tu pareja, siempre y cuando se toque con respeto, sin animosidad de ofender ni menospreciar, yo creo que es válido. Así que la segunda parte viene a las 9:35, bien pendiente. Entradas al concierto de Gente de Zona. ¿Con qué pregunta, Sandy? Ay, déjame prenderte el micrófono. Ajá.
2: ¿Cuál fue la pregunta que ella le hizo a su pareja?
1: ¡Qué fácil!
2: Específicamente.
3: Facilito.
1: Al 305-570-0106 y te vas a llevar esas entradas para que disfrutes el concierto de Gente de Zona. Mira, atentos porque tengo 4.
3: ¡Hey!
1: Para la Casa de los Rojos. Bien pendiente, a las 9:00 van a salir 3 canciones. Yo te las voy a enumerar. Uh-huh. Para que puedas ganarte las entradas a la Casa del Horror, que ya comienza ahora en septiembre, y aparte de eso, va a ser en el Tropical Park.
2: Nice. Vamos chequeando carreteras a esta hora. Tenemos accidentes. Si vas por Palm Beach County Southern Boulevard, dirección este, llegando a Pike Road, el carril de la derecha está bloqueado. Es un delay de 25 minutos.
0: Wow.

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1: Oye, yo me

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0: 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Gracias por despertar con el vacilón de la gatita. 81 grados la temperatura. Yes. Y atentos porque dicen que Dolly, ¿recuerdan la tormenta Dolly? Uh-huh. Que ya para podría rozarnos un poquitito, pero que va a perder fuerza. Ya no es ni tormenta. A lo mejor lo que va a traer para nuestra zona es lluvia, un poco de lluvia. Esta información te la voy a dar justamente a las 9.25 acá en el vacilón de la gatita. Una canción más para que ganes entradas familiares a la Casa del Horror, que comienza ya en el Tropical Park, ahora más grande. ¿Qué? Mira, con más cositas nuevas, no te lo puedes perder. Comienzan ya el 24 de septiembre al 1 de noviembre. Puedes comprar a través de houseofhorrorcarnival.com. 9.8, te falta una canción más, Sandra, pero ¿qué me cuenta? ¿Qué hay?
1: Bueno, hay muchos chismecitos y están diciendo que lo que es Taylor Swift, me encantó esto que hizo Taylor Swift, porque sabemos Taylor Swift siempre está haciendo donaciones. Yes. Y esta vez donó $50,000 a una madre que fue atropellada mientras salvaba a un adolescente. Wow. Dice que donó a esta campaña de GoFundMe porque esta madre dice que iba por la carretera en Rhode Island. Esto ocurrió el 18 de julio y se detuvo a ayudar a un grupo de adolescentes que estaban teniendo problemas con el auto. Mm. Vino otro carro, perdió el control, los chocó a ellos. Ella tuvo que estar en el hospital, obviamente. Wow. Comenzaron a hacer este GoFundMe y Taylor Swift le donó al GoFundMe $50,000 y desde ahí comenzaron los fanáticos de Taylor Swift a donar $13. Los fanáticos, porque
0: y de número, 13 en 13, muchachas, de poco a poco se llena el pote.
1: Ajá. Uh-huh. Entonces le estaban dando las gracias a los familiares de esta mujer a Taylor Swift por su donación. Wow. Y todo lo a los fanáticos también.
0: Levante la mano todo aquel que tiene un vecino chismoso.
2: Sí.
0: Problemático.
2: Todas las comunidades.
0: ¿Dónde vives?
2: Uy, mamá.
0: Todos son chismosos.
2: Uy,
0: ahí.
2: Mamá. ¿En serio? Hay uno que tiene como 20 cámaras en todos lados y ve todo.
0: ¿En serio?
2: Sí, ¿en serio?
0: Le
2: sí.
0: Dicen el radar de la cuadra.
2: Uy, mamá, la
0: pues
2: parabólica.
0: Mira, la parabólica. Ahora, David y Victoria Beckham ganaron la batalla legal contra sus vecinos y esto fue en Inglaterra. Porque, ¿recuerdan que ellos estaban como en batalla?
1: Sí, sí, sí, porque ellos querían hacer unas remodelaciones, remodeling en su mansión. Ajá. Y los vecinos estaban quejando que el remodeling que ellos querían hacer, que con las luces, que con esto, iba a afectar a la comunidad y al estilo que tenían en esta comunidad.
2: Y que vivieran afuera en la calle, hombre, Dios mío.
1: Pero es que tú sabes que hasta aquí afecta en las associations, sí, que tú no puedes pintar de cierto color, porque tú no puedes hacer esto,
0: mami,
1: que tú no puedes hacer lo
0: la asociación, otro. Hasta los pastitos malos hay que sacarlos.
1: Sí, y solo ciertos colores y que la grama tiene
2: está
1: que estar
2: muy alta,
1: así.
2: Sí.
0: Ajá, las luces de Christmas no las puedes dejar hasta cierta fecha. Sí. Y tienes que limpiar el techo. Uh-huh. Y tienen que haber tres matas. Que muchos molestan, ¿verdad? Que muchos molestan.
3: Número 3.

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1: Ok, te toca marcar para que te lleven las 4 entradas familiares para la Casa del Horror, comenzando ya en el Tropical Park. Es la nueva dirección. Vamos a estar para que te lo disfrutes del 24 de septiembre al 1 de noviembre. A mí me encanta cuando comienza la Casa del Horror porque ya yo siento que estamos en holidays. Uh-huh. Yep. Para mí esto marca como que los holidays.
2: Uh-huh.
1: Ok, así que puedes comprar en houseofhorrorcarnival.com. Lex te va a responder ya dentro de un ratito. Cuéntame cuáles fueron las tres que sonaron a las 9 en punto y te llevas las 4 entradas familiares.
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1: Dicen que ahora Karol G te podría salvar y que la vida. Sí, oh, no lo sabías. A las 9:25 yo te voy a contar. Hay mucho pasando con Karol G. Uh-huh. Así que fanáticos de Karol G, se me preparan. También te voy a estar contando dónde no puedes bañarte.
2: Ay,
1: y es

0: Podrías morir con estas pastillas. Te lo voy a contar en el vacilón de la gatita.
1: Chequeando carreteras Palm Beach County. Si vas por Okeechobee Boulevard, dirección oeste, llegando al Florida Turnpike, el carril de la derecha está bloqueado. Es un delay de 25 minutos.
0: Y quiero que te me prepares porque te voy a regalar las entradas para que tú

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2: 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Familia hermosa, ¿cómo está el vacilón, hombre? Lunes, comienzo de semana. Que tengas una semana espectacular, bendecida, que todo te salga bien en el trabajo. Gracias por conectarte con nosotros a través de Roku. Gracias por estar con nosotros a través de YouTube. También a través de la aplicación La Música. Ahí nos ven en tiempo real. Y obviamente, gracias también por estar con nosotros en Alexa.
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2: Mira, se llevaron el Fantasy Five. Hay un ganador de $29,000 que se lo compró en un Publix. Dice Sandy, con lo que le quitan, se queda como en 10,000. Mira, pero tú sabes que no se los trabajó. That's true, free money nunca cae mal.
4: Oye, es un descaro, y honestamente, lo que quitan.
5: Bueno, a ver, te queda con $2 ahí,
4: no,
5: pero bueno.
4: Y después, cuando tienes los taxes, tienes que presentarlo también.
5: Devolverlo prácticamente.
2: Cuéntame, Lex, cuéntame de los sorteos.
5: Do you feel lucky, Miami? El Mega Million para el martes está a 160 millones. El Powerball para hoy está a 131 millones. Y la Loto para el miércoles está 5.75 milloncitos, gatita.
2: Mira, en la playa que no debes bañarte, que está fo. Esta playa está fo. Y no es la primera. Esta playa se pasa
3: siempre.
2: Fo.
5: Dentro de una playa y sale otro color.
2: ¡Ay!
5: Sale como bronceadito,
2: ay,
5: marrón.
2: Mira, bacteria fecal. Hay una alerta de calidad de agua en Crandon Park, North Key Biscayne. Así que esa playa está fo. Hay una alerta, esto es sumamente importante. Mira, esto es de preocupación. Hay una alerta por unas pastillas de éxtasis. Que el fun y el vacilón es que tienen forma de Trump. Pero podrían ser letales. Estas, sí, o sea, que porque la gente dice, ay, no, mira qué vacilón. No, mira, esas que tienen la carita de Trump te podrían mandar al otro lado, ¿sabes?
3: Y
2: no.
3: Esto fue en el Instituto de Neverlands. Está diciendo que esta droga, de esta ecstasy, que tiene en
2: es que
3: químico,
2: aunque no tengan la cara de Trump, como quiera,
3: exacto,
2: te pueden mandar,
3: sí,
2: al otro lado, by the way.
3: Ecstasy. Entonces, pero ecstasy. Dicen, ajá, específicamente que tienen un químico que dice, se llama PMMA, que puede ser súper, súper peligroso. Entonces, uy, le están diciendo a las personas, y esto se fue internacional, mundialmente se está vendiendo, entonces que tengan mucho cuidado.
2: Mira, publicaron, lo vi ayer, pero no sabía bien de qué trataba. Han publicado unas fotos, supuestamente, de Nicolás Maduro desde la cárcel de Nueva York en las redes sociales. ¿Esas fotos son reales o eso es un montaje?
3: La gente se está preguntando, si estás a través de la aplicación La Música, ahí ves la foto de Nicolás Maduro, que tiene el date del 25.
2: Qué mal me cae ese hombre. Yo veo ese tipo, no, de verdad.
5: Cara de como enfermo, ¿cierto?
2: No sé, yo veo la... Ay, Dios santo. Mira, yo veo la foto de Nicolás Maduro y de ver la foto me cae mal.
5: Sí. Cae pesado, es verdad.
3: Entonces dicen que están analizando las fotos porque tiene la fecha del 25 de junio y dicen que tal vez fue hecha con inteligencia artificial porque en los tenis, tiene unos tenis que son con cordón y usualmente dicen que en la cárcel no dejan andar a los presos con tenis.
2: Claro que no, porque le quitan los cordones y pueden hurtar a alguien.
3: Ajá. Y esta la subieron en la cuenta de Instagram de Nicolás Maduro.
2: Eso es mentira.
3: Que fue supuestamente un familiar que la subió, creo que fue el hijo, con el comentario. Pero entonces están diciendo, creo que es inteligencia artificial.
2: Claro. Mira, Karol G conquistó el primer lugar de la lista Top 15 Global de Spotify con su sencillo, ¿cuál, Sandy?
3: Bueno, dice que es el sencillo Bebe. Wow. BBY. Entonces dice BBY, que es lo mismo de la canción que están diciendo que es, la tienen como número uno, y que esta canción la puedes usar, supuestamente tiene ritmo para el CPR.
2: Lo tiene. Yo que estoy certificada para CPR. O sea, sí, mira.
5: Está tiempo.
2: ¿Viste?
3: Que tiene el ritmo. Entonces esta canción está number one a través de Spotify también.
2: Igual que la de Bad Bunny.
3: Ajá.
2: Sí, lo tiene.
3: Y ella estuvo celebrando.
2: Pero tú te imaginas que uno busque, déjame buscar.
3: No, eso es lo que están diciendo.
2: Mira, chequéate esto. Espérate un momentito. Estás mal, deja buscar a Kean Spotify para la canción.
5: Para tener tiempo ahí.
2: Eso es lo que ya se fue.
5: No, tú leí.
3: Y eso es lo que estaban diciendo, aunque esta canción esté con el ritmo para hacer CPR, no, que hombre, si hay una emergencia que yo
5: y
3: estoy...
5: el hombre colorado, azul, no, morado.
2: Espérate que no tengo wifi, no me sale la canción, imagínate.

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1: Líder en variedad con entradas al concierto de Camilo. Tutu, nadie como Tutu. Mira, el 9 de octubre en el Caseña. Puedes comprar en Ticketmaster.com. Es bien delicado hablar como que del peso, del sobrepeso. O sea, estos temas a veces no a todo el mundo le cae bien. Y te comento, él envía el tema porque su novia, y ustedes saben que nosotras las mujeres somos como que un poquito complicadas también, le dice: babe, ¿tú crees que yo como que he aumentado de peso? Él se queda callado, no le responde nada, y ella vuelve y le dice: babe, te estoy hablando.
2: Ay, Dios.
1: ¿Tú crees que yo como que he aumentado de peso? Y ya ante tanta insistencia, él se le queda mirando y le dice de una manera creo que muy bonita, le dice: creo que tenemos ambos que empezar otra vez lo que hacíamos antes, mami, comer como que mejor, dejar un poco el alcohol, empezar a hacer ejercicio. Ambos nos hemos descuidado. Y eso él me cuenta que a ella le cayó. Todavía hay asopado de trompa en casa de estos noviecitos, porque él dice: mira, entonces, ¿qué se supone que yo haga? Si le contesto bien y si no le contesto mal, creo que tuve bastante tacto con ella y honestamente nos hemos descuidado tanto. O sea, ¿cómo uno trabaja esta situación? O sea, ponlo de tema. ¿Qué se hace? ¿Se queda uno callado o uno como pareja le dice? ¿Qué cuentan a través de la aplicación La Música? Y estamos en YouTube también.
2: Bueno, aquí está.
1: Espérate, antes que me lea, Lex dice que él se queda callado porque no hay manera que lo diga, que como quiera va a caer mal.
3: Es que ustedes, las mujeres, son muy delicadas y hay que buscar por el lado amable y ser muy cuidadoso cuando uno dice.
1: Yo siempre he dicho que nadie debe

0: si es tu pareja y lo hace, y tú le estás preguntando, le estás abriendo la puerta y lo hacen de una manera como lo hizo él, pues, ¿quién mejor que tu pareja, hombre?
1: Bueno, aquí está diciendo Vero, soldado caído. Honestamente, pero dice...
2: ¡Oh, se murió!
1: Eso mismo. Dice, honestamente, ella pidió la verdad. Y a mí me encantó cómo él se incluyó en... Vamos, debemos. Él no señaló solo que no, sí, que está sobrepeso, que diablo, tienes, mami, que bajar
0: de
1: peso.
0: Tú tienes como 30 libras. Mira para allá como Ave María. No, o sea, mami, ya eso es una ofensa. Sí,
1: sí, dice Luis, por aquí dice, sobre el tema, la verdad por delante, aunque duela.
0: Mira, hicieron un estudio de pareja y quiero que estés bien atento. Yo creo que muchos se van a identificar con este tema. Al 305-570-0106 también puedes opinar. El 65% dijo que en su relación se hablaba sobre el peso. Estas conversaciones pueden ser directas, incluir bromas, surgen inseguridades o enfocarse en que uno debe estar como que más saludable. Mira, yo creo que esto de hacer bromas del peso de otra persona, hablar de las inseguridades, hacerlo de una manera despectiva, esto es horrible.
1: No, eso es un no.
0: De verdad, eso es un no. ¿A ustedes les ha pasado que se han encontrado con alguien y te dicen, espérate, con cara así de asco, estas cosas pasan y a mí me endiablan? Diablo, pero ¿y qué gorda te has puesto? Ay, tú estás muy flaca. O sea, caballero, nadie tiene, o sea, el derecho de opinar del cuerpo de nadie.
3: Y las cosas cuando uno sabe que está de menos de peso y así como quiera te dicen, mira, pero tú como que subiste 20 libras. Y yo, así, papá, 30 subí.
0: 75% había recibido comentarios positivos sobre su cuerpo, sobre el peso de su pareja. 36% también había recibido comentarios negativos. Estaban diciendo que las personas que recibían comentarios negativos presentaban peor bienestar emocional. Qué terrible, ¿verdad?
3: Sí, sí, sí.
0: ¿Cómo
3: sí,
0: puede influir emocionalmente un comentario? Incluyendo menor satisfacción corporal y autoestima y más síntomas depresivos.
1: Wow.
0: Investigadores incluso señalan que para el bienestar era generalmente mejor no recibir comentarios sobre el peso que recibir solamente comentarios negativos. Aunque usted no.

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1: 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Entradas al concierto de Camilo en 10 minutos a las 9.50. Hablando de cómo tú le dices a tu pareja a lo mejor que tiene unas libras de más cuando esta te lo pregunta. Te quedas callado, le mientes y dices, no, tú estás perfecta. O en realidad eres honesta, honesto. Vacilón, buenos días.
2: Si tu pareja te pide una opinión, yo pienso que quiere escuchar.

0: La verdad es la verdad. A veces es un poco cruel, un poco drástica, pero es la verdad. Hay que saberla envolver. Es como un regalo que tienes que envolverlo bien bonito.
1: Ver,
0: mira, mi corazón te ve un poquito, no sé, ha subido un poquito. Mira, es lo mismo que él dice, cómo te sientes con la ropa, eso, lo otro, y buscar la solución. ¿Tú me entiendes? Es lo que yo pienso que se debe hacer.
1: Y
0: no se puede sentir la persona mal ni lastimada porque es que estás pidiendo una opinión a una persona que tiene interés propiamente en su vida, en que le vaya bien, ¿me entiendes?
1: Chico, qué bello te quedó eso, men. Qué bello te quedó. No, gracias por marcar.
0: Es como debe ser, pienso yo.
1: Gracias, mi corazón. Tengo a Marisol.
2: Yes.
3: Buenos días.
2: Hey.
3: Feliz lunes.
1: Belleza. Este tema está un poquito desliscado.
3: Es terrorífico este tema, pero bueno.
1: Cuéntame.
3: La verdad que hay en la vida.
1: ¿Cómo hacen en tu casa?
3: No, bueno, mira, en mi casa, a veces, mi gordo, yo.
1: A veces, mira, a veces una, la pareja de uno. O sea, señores, también es por salud. A veces uno a la pareja de uno le dice, baby, hay que empezar a comer un poquito mejor. Uh-huh. Mira que la presión, el colesterol, ese corazoncito estará trabajando de más. Tú sabes, hay maneras como...
4: Exacto.
1: De decir las cosas.
3: Sí. Uh-huh. Claro que sí, porque fíjate, uno cuando está joven, uno está delgado, la figura y todo. Pero el metabolismo cambia, a veces puede ser porque...
1: Ese maldito que llega dieta. Cuando uno ni lo llama.
3: Exactamente. Entonces mi esposo y yo, por ejemplo, ahora somos los gorditos. Uh-huh. Obviamente vivimos en esa lucha, de hecho en la noche a veces, gordo, cuando vamos a hacer ejercicio, gordo, mira esto, gordo, te estoy viendo comiendo la salsa, yo no sé qué, pero es por salud. Uh-huh. Obviamente hay maneras de decir, claro. Que el viernes me dice, mira, estás bien gorda.
1: No, no vaya.
3: Pero bueno, vamos a ver qué hacemos, porque tú también estás bien gorda.
1: Mira, es como
3: tú
1: lo dices.
3: De decirlo.
1: Claro, es como tú lo dices, Marisol. Y mira, y hay una realidad. Ahora con el Ponte en Forma, ¿por qué no nos visita, Marisol? Y te lleva a tu
3: ahí,
1: marido.
3: Ponte en Forma. Y no, y al hijo mío, que tengo un hijo que es bien gordo ese coño.
1: Muchacha.
2: Dios mío.
1: Mira, más allá de cómo uno se pueda ver, es cómo te sienta. Yeah. A veces, y me cuento yo. Uno sigue trabajando, uno sigue comiendo fuera de hora y tú no te das cuenta porque es que, mira, subir de peso es tan fácil. Lo que es malo es bajar de peso.
3: Exactamente eso, Bartica. Uno, eso es horrible. Eso es así en un 2x3, pero para adelgazar cuesta una eternidad. Mm.
1: Entonces, nada, te invito. El próximo es el 13 de septiembre, mami, en Vibras Chin. Te mando un beso.
3: Ok, mi amor. Besos. Los quiero mucho. Besos.
1: Mira, en una encuesta que hicieron con Weight Watchers, escucha lo que encontraron. 46% dijo que una pareja actual o un ex habían hecho algún comentario hiriente.
4: Ay, Dios.
1: Hiriente. Oh, wow. Sobre su peso que todavía recuerdan.
4: Wow.
1: Esto es terrible. 31% había sentido presión de una pareja para perder peso. Casi 10% dijo que una pareja lo había hecho sentir avergonzado, inseguro o incómodo con su cuerpo.
4: Wow.
1: Y ahí está el extremo.
4: Ajá, exactamente.
1: ¿Me entiendes? Porque ¿con qué derecho tú haces sentir a otra persona mal? ¿Tú te crees que uno no tiene espejos en la casa, que uno no se ve todos los días? Oye, pero es que es la realidad.
2: Sí, sí, sí.
1: Tú sabes cuando tienes unas libras de más de nada más ponerte un pantalón que las nalgas no te entran.
4: Yeah.
1: O sea, no tienes tú que venirle a recalcar.
2: Nadie es perfecto.
1: Ari, mira, vaya, ese clase de caderas tienes. Mira, vaya, no cabe. ¿Cómo te metiste en ese pantalón? Eso está del carajo. ¿Me entiendes? Eso es hiriente.
4: Entonces aquí está diciendo, Rebequita, dice, imagínate cuando te dicen... ¿Cómo has envejecido?
1: No, oh,
4: eso
1: vaya.
4: También.
1: Mira.
2: Tú estás acabada. Sí.
1: Señores, será cultural. Yo no sé, pero ¿en qué cabeza cabe tú ver a alguien y decirle, diablo, como tú te has envejecido? Te han caído como 20 años encima.
2: Y más vieja que uno.
1: ¡Carajo!

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1: ¿Qué te escribió tu esposa, Alex? ¿Qué fue?
2: Está bueno el tema. Mira, yo espero que rebaje primero para decirle: te ves de lo más bien.
1: ¡Ay, Dios!
2: Sí, yo te veo que estás, vamos a decir, un año, seis meses, que estás gruesita, estás un poquito pasada de peso, y después ya rebaja y wow, te ves de lo más bien. Ahí sí opino. Yo espero.
1: O sea, tú no dices, no, vamos a ponernos a dieta.
2: Todos ustedes me matan, yo no, por Dios santo.
1: 305-570-0106. ¿Qué pregunta hacemos, Sandy?
3: Ok, ¿qué por ciento de las personas dijo que su ex le hizo un comentario acerca de su peso que todavía recuerda?
1: Y te vas a llevar, entradas al concierto de Camilo 9 de octubre. Mira, muchas veces no es lo que tú digas, sino la manera que lo digas.
2: Yes. Exacto.
1: Esto es un tema bastante delicado. Y para nosotras es un tema, o sea, bastante complicated.
3: Yes,
1: complicated. Entonces, cuando tú vayas, si te preguntan y tú vas a contestar, trata de hacerlo de una manera sutil, sin ofender, porque tú no tienes idea de cómo una ofensa, una burla, crea inseguridades y cómo trabaja esto. Finalmente. Es como yo estaba hablando fuera del aire, y esto es una realidad. No sé si es cultural. Yo estaba pesando 190 y pico de libras. Yo mido 5'9", 5'10". Y a mí nadie en este edificio me comentó nunca: vaya gata, tú como que estás más robusta, estás como que engordando. Ahora estoy en el peso perfecto para mi estatura y más de uno:
3: ay, pero estás muy flaca, no sigas bajando de peso.
1: Entonces uno dice, señores, o sea, tráguese sus comentarios. Porque
3: ¿sabes por qué? Porque ellos ven a ti decirte, ay, no estás subidita de peso o estás más
1: lo ven
3: gorda,
1: como una falta de respeto.
3: Pero no ven como una falta de respeto de decirte que estás demasiado flaca.
1: Mira, o sea, señores, por Dios.
2: Que yo tenía una tía, que descanse para mi tía Bélgica, siempre que me veía, y ella al lado mío: oye, tú estás gordo. Y yo: no, mi tía, eso es la vista tuya que está gorda. Yo estoy bien. Siempre, todos los días, me dicen que mi hijo, estás gordo.

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0: 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Este lunes tengo 4 entradas familiares porque ya abre la Casa del Horror. Óyeme, 4 entradas familiares en el vacilón de la gatita a las 8 de la mañana.
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0: El nuevo Sol 106.7 y él me encanta. Tú, nadie como tú. 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
3: 4 de la mañana.

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5: Buenos días.

Callos a través del nuevo Sol con Z. Toda mi gente en el DMV, DC, Maryland, Virginia, en la nueva Latino FM. Y toda mi gente ya conectándose en la aplicación, la música app. Listo para comenzar esta semanita nueva, deseándoles una semana llena de bendiciones. Una semana productiva para toda mi gente. Déjame saber dónde estás en sintonía conmigo y para cuál concierto te puedo invitar. Comunícate conmigo, 1-800-315-9790, toll free. Tengo boletos para The Last King World Tour de mi hermano Don Omar, boletos para Chayanne, boletos para gente de zona en Miami, boletos para Dalvin, La Melodía, USA Tour. Mira, este fin de semana, this weekend coming up, ya es Labor Day weekend coming up. Este fin de semana, ya. That's it, man. This weekend coming up is Labor Day weekend. Can't believe it. All right. Call me.

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Eso quedó lindo, mano, quedó lindo. Buenos días, mi hermanito José Pulido. Buenos días, mi hermanito, gozando, papi, gozando. Reportando la sintonía, José. Gracias a toda la gente que estuvo conmigo ayer en la guitarrita, en el pool party. La pasamos increíble, afuera y adentro. Tuvimos que mudarnos para adentro porque cayó la lluvia, tú sabes. Pero lo bueno de ese club es que tiene afuera y adentro. Entonces estábamos gozando afuera, bailando. Vino una tormenta y terminamos adentro. ¿Cómo te gusta, afuera o adentro? El party, mano, el party. El party mal pensado, hombre. La pasamos riquísimo ayer en la guitarrita. Thank you. Gracias a todos los ganadores también que estuvieron ahí conmigo en el VIP. Un VIP. La pasamos increíble. All right, ¿qué más quieres escuchar y para cuál concierto quieres ir? Comunícate conmigo, 1-800-315-9790. Mario Valladares, mi gente del DMV. Mauricio Restrepo, mi gente de California. Orange County en la casa. ¿Qué más está por aquí? Sensación. Manuel Morales, mi gente de Seattle, Washington, en sintonía, all the way from Seattle. Iván Rodríguez desde Puerto Rico, dímelo Iván. Hilda Bencosme, mi gente de Perth.

0: gracias a Dios. ¿Y tú cómo estás?
1: ¿Cómo está mi amor, mi corazón?
0: Aquí estoy, mami, gracias a Dios, todo bien. ¿Y usted cómo está?
1: Yo recuperándome, mi corazón también, así como tú.
0: Ay, ¿cómo te llamas, mami?
1: Sonia, mi corazón.
0: ¡Sonia! Bienvenida, Sonia, ¿de dónde?
1: Sonia de Miami.
0: ¡Miami a la casa! Sonia Miami del Trio 5. ¡Uy! Bienvenida, Sonia, gracias por la sintonía, baby. Cuéntame, ¿a quién quieres saludar en este lunes?

0: Verónica y a mis hijos, Matthew y Christopher.
1: Beautiful, Sonia, qué rico. ¿Y qué estás haciendo en este lunes?
0: Alex, estoy manejando para mi trabajo.
1: Ah, trabajar ya, a workear, a chambear, mami, que te vaya súper bien en el trabajo.
0: Para poder seguir disfrutando el fin de semana.
1: Gracias, mami, que tengas una linda semana. Muchas bendiciones para ti, Sonia. Quédate en línea desde Miami. Miami me lo confirmó. Tengo boleto para ver a Gente de Zona en Miami en diciembre en el Kaseya Center. All right, ponme una más. Muy buenos días.
2: Good morning, Alex.
1: Good morning por la mañana, baby. ¿Cómo te llamas? ¿Tu nombre?
2: Mi nombre es Genesis,
1: welcome, Genesis. Bienvenida. ¿De dónde me llamo, mami?
2: From the Bronx.
1: Boogie Down Bronx en la casa.
2: Yes.
1: Well, bienvenida.
2: Boogie Down all day, every day.
1: Every day, baby, every day. Gracias por estar conmigo, Genesis. ¿A quién quieres saludar, mami?
2: I want to give a shout out to my mother, New Yorkies.
1: Okay.
2: And my friends and my coworkers from my job.
1: ¿Dónde trabaja, mami? Where you work?
2: I work in Manhattan in the financial district.
1: Very nice. Muy bien. ¿Quieres decir el nombre
2: I'm
1: del
2: so
1: lugar?
2: I'm so happy. It's Big Apple. Big Apple Spine and Orthopedics.
1: Big Apple en la casa, la gran manzana, the Big Apple.
2: Uh-huh.
1: En la casa, you got it, baby. Gracias por estar conmigo en este
2: yes.
1: lunes de recuperación total.
2: I am a very fan of you. Te escucho desde que mi mamá me enseñó y te escuchaba ella también. Tus mezclas son on fire.
1: Thank you so much, Genesis. Thank you for that. I love you back. Y gracias a tu mami también. Dale un besote de parte mía. Quédate en línea, no te me vayas. Have an amazing week.

gracias. Preparándote la hora del lunch. ¿Qué más está por aquí? Sensación. Trabajando para FedEx. Aquí repartiendo paqueticos en sintonía contigo, mi gente de FedEx, de parte de Eric. Dímelo, Eric.

0: mientras te voy preparando la hora del lunch. Mete mano, mi hermanito Felipe, Luismi, Jundari, Stevie, Lex Cali, Smalls, dale para abajo.
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si estás de cumpleaños hoy, happy birthday, aniversario también, felicidades. Si ya estás trabajando, workeando, chambeando, camellando, estás en tu casita, apartamento, en la carretera, en la bicicleta, en la moto, en el bote, en el submarino, avión, en el tren, en el helicóptero, en el globo también. Déjame saber dónde estás en sintonía. Estamos a través de la Mega en Nueva York, New Jersey, Connecticut, Pensilvania, la Mega en la Isla del Encanto, Puerto Rico, la Mega en el West Coast, Los Ángeles, el Nuevo Sol con Z en Miami, Orlando, Tampa y Los Cayos también, DC, Maryland, Virginia, el DMV, a través de la nueva Latino FM. Y en la música app me tienes gratis en el mundo entero. Bueno, entregando boletos para Don Omar, Chayanne, boletos para Dalvin La Melodía, boletos para Gente de Zona y más. Welcome back. Happy Monday.

0: some vitamin C and vitamin D. That means playita. That was nice. All right, preparando de la próxima hora. Beautiful set para terminar agosto. Si estás de cumpleaños hoy, happy birthday, aniversario también, felicidades. Bueno, preparando de la próxima hora. ¿Qué más quieres escuchar? ¿Qué más te puedo mezclar? ¿Cuál es su canción favorita? Nueva escuela, vieja escuela, cualquier género, any genre, yo te la mezclo en vivo. Aquí tú tienes el control. Ya regreso, mete mano Sandra Peña en LA. Love you, baby. Mete mano mi hermanito Felipe, Edwin, Luismi, Yundari, Jaime, Stevie, Lex Cali, Smalls, dale para abajo.
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Messi, feliz cumpleaños, Melanie. Alex, happy birthday para Fabi, escuchándote desde la casita, celebrando mi cumpleaños. Feliz cumpleaños, Fabi. Para todos los barberos

Now, de parte de su hija Sandy. Feliz cumpleaños, Cándida, en Jarabacoa City. All right, comunícate conmigo, 1-800-315-9790, boletos para

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0: bello, bello, bello.
1: A ver qué artista traemos aquí para estrenar el lounge. De pronto mi hermano W viene por ahí con la Universidad del Perreo. Yes. All right, vamos a hablar con el pueblo. Hello, buenas tardes. ¿Con quién hablo? Buenas, buenas, buenas. Good afternoon.
2: Hello, hello, hello.
1: Hi. ¿Cómo te llamas, baby?
2: How are you, Alex?
1: I'm doing good.
2: Tu fan número uno de Orlando.
1: Y Belis, gracias por la sintonía, mi gente de Orlando. Orlando is in the building. Happy Monday, y Belis.
2: Tienes que ponerme
1: el
2: tra-tra, baby. La
1: botella,
2: baby.
1: Tra-tra,
2: baby.
1: En la disco, baby. Cuidado, baby. En la disco, baby. Si tú quieres, baby. Ay. Baby. Y Belis. Y Belis.
2: Yes.
1: Dale, mami, dale. Eso dale, no seas tímida. Hey, hey, hey. Ella viene por ahí y nunca llega sola. Ella nunca llega sola.
2: Ella nunca llega sola.
1: Y Belis, ahora está abajo, dale. Yes. Perreo, baby.
2: Otra vez. Perreo, baby.
1: Te la voy a poner ahora enterita, mami. Enterita para ti, Belis. ¿A quién quieres saludar?
2: Thank you. No, a Zulma de Tampa, una de mis amiguitas. Zulma, y a mi prima Helen de New York. Queens.
1: Toda mi gente de Nueva York, toda mi gente de Queens, mi gente de Orlando, mi gente de Kissimmee y Belis, deseando de una linda semana, have an amazing week. Toda mi gente también de Orlando y Kissimmee, gracias por estar conmigo en el nuevo sol. No te me vayas, y Belis. Perreo, baby. Ponme una más. Good afternoon. Buenas tardes.
3: Hello. Buenas tardes.
1: Dímelo, mi rey, ¿cómo te llamas? ¿Tu nombre?
3: Hello, buenas tardes.
1: Tu nombre, mijo. Pero, mijo, tu nombre.
3: Rafael Flores.
1: Rafael
3: de Virginia, del

0: Rafael?
1: Muy bien, aquí activo, trabajando, esperando el lunes para escucharte y estar activo todo el día.
0: Gracias, mi hermano, gracias por la sintonía. ¿Qué te dedicas, Rafael?
1: Yo me dedico a manejar, manejo un truck y ando escuchando música todo el día, pero no aguanto que sean las 11 horas del DMV para escucharte.
0: ¡Qué lindo! Gracias, mi hermano. ¡Va a la bocina, la bocina, la bocina, la bocina! ¡Rafael! ¡Con ahí!
1: ¡Estamos activos!
0: Papi, ¿qué clase de camión tú tienes? ¿Grande o chiquito?
1: Es pequeño, un Isuzu NPR.
0: Nunca diga que lo tiene pequeño, siempre diga grande, hermano, siempre. Grande.
1: No hay que mentir, hay que dar la portada, lo que hay.
0: Diga que es grande mejor. Ay, hermano Rafael, dale con el saludito a tu gente, papi.
1: Ya tú sabes, la única que quiero saludar es a mi esposa, Candy Santizo, escuchando desde la casa, y estamos activos siempre, escuchándote. Gracias. De lunes a viernes.
0: Gracias, mi hermano. ¿Cómo se llama la jefa otra vez?
1: Candy Santizo Flores.
0: Es la cosa, la patrona, la que controla.
1: La que dice, se hace lo que se dice.
0: Hermano, usted del equipo mío, de los gobernados.

0: sintonía desde Virginia, mi gente del DMV. Happy wife, happy life. Eso es true. Right true, my friend. Very true. All right, preparándote la próxima mega mezcla. ¿Qué más quieres escuchar en este lunes de recuperación total? ¿Y para cuál concierto quieres ir? I'll be right back. Mete mano, mi hermanito Edwin, Luismi, Yundari, Jaime, Stevie, Lex Cali, Smalls, dale para abajo.
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3: Ok, I'm reloaded. Lunes de recuperación total.

0: ¿Cómo estuvo ese fin de semana? How was the weekend? ¿Cómo la pasaron? Bueno, ya hoy terminamos agosto, terminándolo con broche de oro. ¿Qué más te puedo mezclar? Me falta una horita más para tocarte la canción que tú me pidas. No sea mal pensado. ¿Y para cuál concierto quieres ir? Don Omar, Chayanne, gente de zona Miami o Dalvin La Melodía, USA Tour. Ya regreso. Vete para mi hermanito Edwin, Luismi, Yundari, Jaime, Lex Cali, Small, Stevie. Dale para abajo.
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agosto. Si estás de cumpleaños hoy, feliz cumpleaños, aniversario también, felicidades. Saludito para los muchachos de Viera Drywall Inc. en sintonía de parte de Gucci King. ¡Dímelo, Gucci! Mi hermanito Ricky Cali. Bueno, este fin de semana, this weekend is Labor Day weekend. That's right. Este fin de semana, ya Labor Day weekend. El sábado le voy a hacer el live desde Nueva York. Déjame buscar un location para hacer el live el sábado. El domingo tenemos el festival Soy Salvadoreño. Mi gente del Salvador, vamos para ese festival el domingo de Sunday, 6 de septiembre, en el estacionamiento del NASA Community College en Long Island Strong Island. Mi gente de Long Island, I'm ready. Vamos a gozar, a bailar. Mi gente de Centroamérica, mi gente del Salvador, nos vemos este domingo allá en el NASA Community College.

caballota, Ivy Queen. La Universidad del Perreo. Hasta abajo. Música nueva.

0: Alex, how are you?
1: Oh my goodness, ¿por qué me estás hablando así? ¿Está la vecina?
0: No puedo gritar porque si grito se me mueren los pacientes. So, you are entitled to listen to music, okay. Pero calladito.
1: Okay. Calladito, mami. Calladito. Así me gusta.
0: This is my screamer voice.
1: You know?
0: Oh my God.
1: Esto me acuerda cuando no podía hacer bulla. Para que los papás de uno no lo escucharan en el otro cuarto. Mami, no haga bulla.
0: No, es right.
1: Mami,
0: oh my God, I think I was gonna get through. I'm so happy to hear your voice.
1: Thank you, baby, thank you. What's your name? ¿Cómo te llamas?
0: Why are you whispering?
1: What? I don't know, but I wanna whisper too. What's your name, mama? ¿Cómo te llamas?
0: My name is Gina.
1: Gina.
0: Mío, my name is Gina.
1: Hola, Gina. Hi, Gina. ¿Cómo estás, mi Gina? How are you, baby? ¿Cómo tú estás?
0: Yo estoy bien, estoy trabajando aquí, estoy poniendo la música because I always listen to you, pero que no puedo gritar porque si grito los pacientes.
1: I know, baby, I know.
0: Ya tú sabes.
1: I can hear the machines. Beep, beep, beep. I hear the machines.
0: Yeah, I'm in the ICU.
1: Yeah, gracias por lo que hace ahí. Thank you for taking care of the people, baby. Who you want to give a shout out to, China?
0: I want to give a shout out to my daughter, Jimena, yes. To my friend, Karina, and to Diana that is working in Rebecca Rehab, so we will have to work. So excited because we're leaving this weekend, Memorial Weekend, Puerto Rico, where she was there, but you're not. Goodness.
1: Not this weekend, but I'll be there soon, baby. Voy para allá otra vez en octubre, voy otra vez, si Dios quiere.
0: Wait, I'm gonna follow you in octubre, because I want to go.
1: Vente conmigo, papi,
0: yo voy,
1: mami.
0: Para ver cómo se
1: perra. Hazme un favor. Tráeme la vaina para chequearme la presión también, por favor. De una vez.
0: Ay, qué. Y también te la voy a traer.
1: Un besito, China.
0: I'm gonna bring all that good stuff for you.
1: I love you, baby. I love you. Stay on the line. No te vayas, China. Tan bella, China. I love you. No te vayas, quédate ahí. China, in the ICU. Tú sabes, está trabajando. Mucha gente que no puede hacer mucha bulla en el trabajo, tú sabes. Yo aquí sí grito y hago de todo, pero ustedes, yo sé que hay mucha gente. Ah, y también saludito a la gente que me escucha y no pueden llamar tampoco, los que no me pueden llamar y no me pueden escribir tampoco, yo sé, pero están ahí conmigo. Gracias. Gracias a todos ahí, gracias. Ok, ponme una más. Vamos. Hello, buenas tardes.
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1: De lo mío, ¿cómo te llamas tu nombre?

0: Mi gente de Strong Island, ¿cómo está mi hermano Eric?
1: Bien, bien, aquí taxiando, compadre. Long Island, contigo activado, 100% activo, compadre.
0: Taxi en la casa, ¿cómo se llama la compañía de taxi?
1: Nubeli.
0: Nubeli Taxi en Long Island. ¿De qué color es el taxi?
1: Son autos particulares, hermano.
0: Ah, ok, listo. Nubeli Taxi en Long Island. Gracias, mi hermano Eric. Dale con el saludito para tu gente, hermano.
1: Para toda mi familia en Chile, compadre, que están pasando por un momento difícil con un avión que hubo, pero fuerza que todo sale bien, compadre.
0: Un abrazo para mi gente chilena, toda la comunidad chilena. Gracias, mi gente de Chile. ¿A quién más quiere saludar? ¿Alguna persona en especial? ¿Alguna? La media naranja, la wife, y no sé, los hijos, no sé.
1: Sí, hay una media naranja por ahí escondida, compadre, una dominicana.
0: ¿Te gusta?
1: Ay, me gustan los problemas.
0: Te gusta la vaina, te gusta.
1: Pero ahí vamos, suavecito, pero, compadre, con ella.
0: ¿Novia o ya están

0: de que buena es buena, ¿eh? ¿Cocina rico también?
1: Sí, sí, el mangú sobre todo.
0: Uy, un abrazo, mi hermano Eric. Y quédate en línea, no te me vayas. Dile que te haga un pastelón también, bien rico, un pastelón. Yo, como me gusta a mí el pastelón. All right, preparándote la ñapa. Ya viene el postre, el happy ending, musicalmente hablando, que quieren para terminar hoy lunes de recuperación total. Ya regreso, mete para mi hermanito Edwin, Luismi, Jaime, Yundari, Lex Cali, Stevie, Smalls. Dale para abajo.
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Un bambito, claro que yes. Deja ver por aquí, Sensation. Ponme unos merenguitos para quemar calorías. Es lunes, pero quiero que se sienta como viernes otra vez. You got it.

0: llega tempranito a bailar, a gozar conmigo. Muchas gracias por la sintonía a todos mis oyentes, deseándoles una linda semana, muchas bendiciones siempre. Siempre para adelante, nunca para atrás, ni para coger impulso. Bueno, gracias por la sintonía. Mete mano mi hermanito Edwin, Luismi, Jaime, Yundari, Stevie, Smalls, Lex Cali. ¡Dale para abajo!
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1: Así mismo, el Nuevo Sol 106.7, líder en variedad de show de la tarde. Que te habla por aquí Franco el más franco y Super Mario. Feliz tarde, feliz lunes con sabor a viernes. Espero que te esté yendo súper, hiper, mega bien. Y te va a ir re bien porque somos los que más regalamos. Muy buenas tardes, Mario.
2: Buenas, buenas, arrancando el lunes como debe de ser la semana, siempre positivo, buenas vibras, bendiciones para ti, y en esta hora pendiente, Franco, boletos para Disney sobre hielo, Disney on Ice, apúntalo ahí, eso va a estar a casa llena del 10 al 13 de septiembre en el Amaran Bank Arena de Sunrise.
1: Y ya los boletos disponibles a través de Disney on Ice, cómpralos, pero durante esta hora te vamos a dar esta clave que necesitas, porque antes de las 45 te vamos a pedir que nos llames. ¿Cuál va a ser la clave de esta hora, Mario?
2: Familia, familia.
1: Familia va a ser, apúntela por ahí, porque en cualquier momento te la vamos a pedir. Y tú sabes que para lo malo siempre uno tiene que estar como Pitbull. Echa.

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0: El Nuevo Sol 106.7, líder en variedad de show de la tarde. Quien te habla por aquí, Franco, más Franco y Super Mario. Te quiero recordar algo. Descarga ahora mismo la música y llévanos contigo en tu iPhone, tu Android, y nos puedes ver en vivo y en directo con este tremendo look.
1: Ay.
0: ¿Viste mi camisa, Mario?
1: Sí, claro.
0: Ah, bueno, no digo la marca porque tú sabes, no me están promocionando.
1: Tú ni te la sabes la marca. Pero ok, no hay problema.
0: Pero lo que yo sí sé es que ¿qué vamos a regalar ahora, Mario?
1: Ahora mismo, Family 4 Pack para llevarte a Disney sobre hielo, Disney on Ice. Apúntalo ahí, del 10 al 13 de septiembre en el Amaran Bank Arena de Sunrise. 305-570-0106. Para información, DisneyOnIce.com. Ahí tú puedes comprar tus boletos, pero ahora mismo, Franco y el Super Mario te juquean.
0: Yo creo que Jaimito Seda quiere ir por allá con Tata la Loca, la
1: Ay,
0: prima
1: Dios
0: de
1: mío,
0: Úrsula.
1: Mira qué dúo, qué dúo.
0: ¿Tú te imaginas esos dos boricuas allá en ese
1: desacatado? No. Que cojan por otro lado.
0: Y cuidado, se le ajunta ahí también la chica Cangri.
1: Ay,
0: de Puerto Rico para el mundo. Vámonos con alguien de Puerto Rico.
1: Un clásico, Jerry Rivera.
0: Tú sabes que ellos pueden contar con nosotros diariamente aquí en el show. De

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1: El nuevo Sol 106.7, líder en variedad de show de la tarde. Quien te habla por aquí, Franco, más Franco y Super Mario, los que más regalamos. Y bueno, Mario, llegó el momento de buscar ese ganador o ganadora. ¡Vamos! Que se vaya para Disney On Ice. Ya los boletos disponibles a través de DisneyOnIce.com. Ellos van a estar del 10 de septiembre al 13 de septiembre en el Amaran Bank Arena. Acuérdense, los boletos disponibles a través de Disney On Ice. Pero aquí en el show de la tarde, que somos los que más regalamos, voy a buscar esa llamada ganadora. Vamos a ver. ¡Aló! Muy buenas tardes. ¿Con quién hablamos?
2: Buenas tardes, con Rosita.
1: Rosita, Rosa tan maravillosa. Dime la clave de ahora.
2: ¡Ay! Familia.
1: Te acabas de ganar 4 boletos familiares para Disney On Ice. Rosa, la más hermosa, ¿de dónde está escuchando?
2: Desde Pembroke Pines.
1: Desde Pembroke Pines, aprovecha que está en vivo aquí en el show de la tarde y mándale saludos a tu familia.
2: Buenas tardes para mis dos bellísimos hijos, Jacob y Emanuel.
1: ¿Cuál es el show que te lleva y la emisora que te lleva a Disney On Ice?
2: El Nuevo Sol 106.7. Con Franco, el más Franco y Super Mario.
1: Tan hermosa la Rosa, la más hermosa, y me dice que es primera vez que nosotros le estamos quitando la virginidad.
3: Ay,
1: radial.
3: Le gustó.
1: A ella le encantó, pero también le va a encantar, porque ¿qué venimos, Mario?
3: Viene por ahí zumbando gasolina gratis, tarjeta de $50, cortesía de Cari Pérez La Rubia y Potanking Honda. Y también llega música de Juan Magán, Carlos Vives, Romeo Santos, Víctor Manuel y mucho, mucho más.
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1: ¡Qué bueno! El Nuevo Sol 106.7, líder en variedad. ¡Qué bueno que estás ahí, señores! Descárguese la aplicación a través de la música, ¿eh? Descárgala en su iPhone, su Android, su telefonito ahí, como sea, para la oportunidad de que usted se gane estos $50 de gasolina, ¿sí o qué, Mario?
2: Claro que sí, en esta hora muy pendiente, le damos la clave ahora mismo, Franco.
1: Deme la clave ahora mismo, que yo sé que ahora mismo nos está escuchando Estela. Doña Estela, escuche esta clave.
2: Llénalo, llénalo.
1: Ay, si ustedes supieran este behind the scenes, Dios mío. Llénalo. Cuando nosotros te pidamos antes de las 25, nos marcas al 305-570-0106 y te vamos a regalar los $50 cortesía de mi hermosa Cari Pérez la Rubia y Doral, I'm sorry, Potankin Hyundai.
2: Ay, sí.
1: Y me voy con esta de Víctor Manuel. ¿Cómo se lo explico? ¿Cómo se lo explicamos a Cuba?
2: Ay, Dios mío, qué belleza. Escucha, mami.

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1: El nuevo Sol 106.7, líder en variedad de show de la tarde. Quien te habla por aquí, Franco, Franco y Super Mario, los que más regalamos en el sur de la Florida. Saluditos para Angélica María, que nos está escuchando y ya nos vio por ahí en el Billboard de la 826.
2: ¡Ay, qué belleza!
1: Dice que nos vemos fabulosos.
2: Sí, ahí.
1: Es que, Angélica, si usted nos viera a través de la música, usted va a decir que hombres caídos del cielo.
2: Dios mío, tampoco exageres, Franco. 305-570-0106. Danos la palabra clave y te daremos tarjeta de $50 cortesía de Cari Pérez La Rubia y Potanking Hyundai.
1: Y Mario, tú sabes por ahí también que viene bajando.
2: ¿Qué es lo que viene?
1: Te tenemos 4 boletos familiares para que nos vayamos a la House of Horror en su gran opening. Sí, señores, que vienen al Tropical Park. Ya los boletos disponibles también a través de houseofhorrorcarnival.com. Pero aquí en el show de la tarde te tenemos 4. Y viene también bajando música para que te menees el bumper.
2: Música de la buena: Ryan Castro, Capo, Don Omar, Chayanne, Bad Bunny, Karol G, Farruko y mucho más.
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1: Yo creo que yo mismo quizás me desconecté un poquito y lo sentí, pero hay muchas personas que se van sin querer de su casa, de Puerto Rico. 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
1: El Nuevo Sol 106.7, el líder en variedad. El show de la tarde, que te habla por aquí, Franco, el más Franco, el Super Mario, los que más regalamos. Si estás por ahí, por la I-95, hello, la 826, la 836, el Turnpike, en tremendo tráfico. Recuerda que nosotros cada día te regalamos porque te queremos llevar para que vayas a The House of Horror. ¿Y cuándo viene eso, Mario?
2: Apúntalo ahí, del 24 de septiembre al 1 de noviembre en el Tropical Park. Así que mantente pendiente de información. 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
1: Así que pilas, porque llegó el momento de que apuntes esta clave, porque antes de las I-56 te vamos a pedir que marques al 305-570-0106. ¿Y cuál va a ser la clave de esta hora?
2: Miedo, miedo, miedo.
1: Miedo es el que me va a dar a mí mañana, que empieza el primer mes.
2: Ay,
1: el primer día
2: reta,
1: del mes de viene todo miedo. Peor el miedo que yo le tengo a Cachita cada vez que me dice, llegó el primero.
2: Chacho.
1: Pero el primero del mes, ya tú sabes, para ella.

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1: El nuevo Sol 106.7, líder en variedad, el show de la tarde que te habla por aquí, Franco, más Franco, Super Mario. Los que más regalamos y te asustamos, pero te entretenemos, Mario. Llegó el momento de eso. Mira que me siento hasta como Michael Jackson.
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1: Así mismo, para que te ganes esos 4 boletos familiares, marca 305-570-0106. 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Davidito, si usted, dígale a su papá que nos marque al 305-570-0106 para que se gane esos boletos. Y también viene bajando un par de boletos para gente de zona el 11, señores, el 11 de diciembre en el Casella Center. Ya los boletos a la venta a través de Ticketmaster.com, pero también viene bajando algo muy especial.
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0: te toca.
1: En esta hora, aparte de las mesas de ahí, que mira, Franco es sin parar. Una hora sin comerciales. Tenemos boletos para ver a gente de zona. La palabra clave es traidora. Fácil, traidora.
2: Traidora.
1: ¿Para quién será,
2: Ay, Dios mío. Es que yo tengo demasiadas.
1: Ay, Dios mío.
2: Oiga, y ahora mismo estoy conectado a través de nuestro TikTok, @elsol1067fm. Oiga, por ahí está conectada la chica Cangri, Norma Valles, hasta el chino Nicoya están conectados. Y Juliet, y también Aníbal, el Nicoya. ¿Y qué decimos cuando son nicas? Gallo pinto por la mañana, gallo pinto al mediodía y gallo pinto por la noche. Y ellos sueñan y también se entierran con el gallo pinto. I love me nicas que están ahí en full sintonía y nos va.

El líder en variedad del show de la tarde, quien te habla por aquí, Franco, el más franco, y Super Mario con las mezclas bumper to bumper. Ay, ahí estás en la 826, la 836, la I-75, la I-95, el Turnpike, donde quiera que te encuentres, te mandamos un abrazo. Gózalo así como lo está gozando ahora mismo mi gente aquí conectada a través de nuestro TikTok, @elsol1067FM. Conéctate que te quiero saludar. Saluditos para

0: Dale, y muchísima gente conectada a través de nuestro TikTok, @elsol1067FM. Saluditos para Madeline de Santurce, Puerto Rico, mi vecina que ahora vive en Cocoplón y no cree en nadie. También a Daniel Sky, que nos está escuchando a través de la música A por Venezuela, anda por allá. También a Erika, la reina que se va para Kosovo, de Nicaragua para el mundo. Y a Marcelita, la paisita que la llevaron a la playa. Ay, mamacita. Y a DJ JC Trio 5. Hay un DJ JC Trio 5, Mario.
1: Si lo escuchas tú, ¿eh? Si lo escuchas.
0: Qué barbaridad. Dice, eso sería que vea.
1: Que todo lo copia. Que
0: lo que no van a copiar es el show de la tarde. Las mezclas bomber to bomber cada día rompiendo.
1: Siga marcando, ¿verdad? Siga marcando 305-570-0106 para el chance de irte el 11 de diciembre a ver a gente de zona de Cuba para el mundo entero en el Casella Center. 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Te juquea ahora mismo, 305-570-0106.
0: Y mira, por acá también está Adrián Mix, que nos está escuchando desde Venezuela. Como yo quiero a mi gente venezolana, te tienen que levantarse así como mi gente de Colombia para el mundo. Y por ahí viene bajando musiquita de la buena, Mario, porque quiero seguir sudando.
1: Complaciendo con la mudanza, Bad Bunny, también Enrique Iglesias, llega Romeo Santos, Raúl Alejandro, Karol G y mucho, mucho más. Pide por tu boca que el Super y Franco te la tocan.
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1: Y es el Nuevo Sol 106.7, el líder en variedad. El show de la tarde, quien te habla por aquí, Franco, el más franco, y Super Mario, los que más regalamos. Recuerda que estamos en vivo y en directo a través de la música. Descárguela para que nos lleves contigo donde quiera que te encuentres. Si acabaste de salir de trabajar, bacano, te hiciste la plata. Y ahora llegó el momento de ganar en el show que más regala Mariecito. Porque, oiga, yo la conocí en Brickell.
2: Ay, ay, ay.
1: ¿Vos has conocido alguna en Brickell?
2: Claro, cuando yo jangueaba por ahí antes.
1: Ya,
2: los chavitos no dan para ir a... Oye, Brickell,
1: pero tú crees que...
2: sale caro.
1: Pero Brickell. Mario, te tengo esta pregunta. ¿Tú crees que conocer una mujer en Brickell quiere el significado de que ella tenga plata?
2: Eso no tiene que ver. Hay veces mujeres que, ¿me entiendes?, que trabajan mucho, ahorran para salir, o si no encuentran quien la invite y le dan para allá, no, no. Eso no tiene que ver, eso no tiene que ver.
1: O sea, que no tiene que ver de dónde tú te la... O sea, que yo me puedo encontrar una mujer que tenga billete en Hialeah.
2: Y también en Alapata, que tú ibas mucho al Bajo Mundo ahí. Te puedes encontrar cualquier millonaria ahí también. Sí, claro, donde sea, brother. No se puede juzgar.
1: ¿Y tú cómo encontrarías a una mujer que tenga billete? ¿Cómo tú la describirías?
2: Es que, óyeme, que no es que tú no sabes dónde, brother. Tú no sabes dónde. Tú no sabes. Mira. Te la puedes encontrar en Publix, así como también te la puedes encontrar... En el Palacio de los Jugos, ¿me entiendes? O sea, te la puedo encontrar donde sea.
1: Yo necesito algo.
2: No, parece que él tengo olla, está roto y anda buscando una. Cachita, ven a escuchar, Cachita.
1: Óyeme, lo que no estamos en olla somos nosotros, Mario, porque estamos regalando 4 boletos familiares para que nos vayamos a buscar pues una mujer con billete ahí al estadio de los Marlins, porque te quiero llevar a la celebración, la herencia de nada más y nada menos que Puerto Rico en la casa. ¿Quieres ir este sábado? Ya los boletos disponibles a través de marlinsbaseball.com/PR. Marlins versus the Cubs, celebrando con Capó, Pedro Capó, después del juego. Así que marca 305-570-0106. Y Mario, ¿qué más tenemos?
2: Mira, por ahí bajando boletos para ver a Camilo de Colombia para el mundo entero. Apúntalo ahí, 9 de octubre en el Casella Center. Boletos en Ticketmaster.com. Pero te jugueamos ya en par de minutos. También llega música de Gracie, Jay Wheeler, Karol G, Mike Towers y mucho más.
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1: El Nuevo Sol 106.7, líder en variedad, del show de la tarde. Quien te habla por aquí, Franco, el más Franco, y Super Mario, los que más regalamos en el sur de la Florida. Don't forget to descargar la música para que nos lleves contigo en tu iPhone, tu Android, porque somos los que más regalamos en el sur de la Florida. Pero Mario, nos faltó alguito, ¿sí o qué?
2: Claro que sí, un par de boletos para ver a Camilo de Colombia para el mundo entero. Apúntalo ahí, 9 de octubre en el

0: Héctor Ricardo Montaner, que tuvo tremendo concierto. Saludito a todos los que ganaron ese conciertazo. Así que marca 305-570-0106 y te lo vamos a regalar. Y también ya está aquí el Bori. Jay, dímelo, Jay-Z.
1: Préndele.
0: Ay, ahora sí. Es que me está llamando mi hijo. Ya sabe que son las 7 y empieza a llamarme el Jay.
2: No, pero dile Jay-Z bien, ¿ok?
0: ¡Qué barbaridad! ¿Con qué tú vienes esta noche? Porque yo sé que tú vienes cargado de premios.
2: ¿Qué tengo? Tengo Camilo, tengo Disney on Ice, tengo las entradas para la Casa del Horror.
0: ¡Wow! ¡Un horror! ¿Y cómo es que te tengo que decir?
2: Dímelo, Jay-Z. Pero Jay-Z, ¿sabes? Pronúncialo bien, Jay-Z.
0: Dímelo, Jay-Z. Y porque somos aquí en el show de la tarde los que más
3: regalamos. 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

0: 305-570-0106. Vengo por ahí complaciendo con bachata. Llega merengue, pide por tu boca, que eso viene en menos de 4 minutos.
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